0: La musique de Domenico Zippoli, organiste à la Chiesa del Gesù à Rome dans les années 1710. La Compagnie de Jésus le chargera ensuite, Domenico Zippoli, d'instruire et de composer pour l'émission du Nouveau Monde. C'est la direction que nous prenons aussi vers les communautés amérindiennes d'Argentine.
1: 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Ojalá que eso pronto suceda, así podrá descansar mi pena hasta la próxima vez. Creo que nadie puede darnos una respuesta, ni decir qué puerta hay que tocar. Creo que a pesar de tanta melancolía, de tanta pena y de tanta herida, solo se trata de vivir, solo se trata de vivir.